0: Aló, aló, habla Homero Simpson. Les traigo una buena nueva. Rubén González, el muñeco, ya llegó.
1: ¿Qué tal? Buenas tardes, son las 6:10, 23 grados temperatura en Fresnillo, Zacatecas. ¿Qué tal? La radio, dicen mis amigos de Puerto de Calera. Ay, por favor, la canción de Los Cardenales, Para Olvidarme de Ti.

Los Cardenales de Nuevo León, para olvidarme de ti. Allá la gente de Zacatecas, saludos. Son las 6:15, familia Vargas Wizard. Bueno, a la gente de Patillos, saludos. Aquí le enviamos con esta canción que están pidiendo, Triángulo del Sol. Él es Joan Sebastián.

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1: Bueno, para mis amigos de Minera Franillo, por ahí están trabajando en Juanicipio, dice ahí, por favor, el polvorete con Chicoche y la crisis, 623.

Bueno, pues tenemos salud. Vamos a ver para quién dice el mensaje. Dice Rubén, por favor, la canción para la gente por acá de casa de Cerros Pánuco. Hay, por favor, la canción de Jalisco Band. Billy, no seas un héroe.

Bueno, la familia Hernández Ibarra de Buenavista, gracias, buenas tardes, qué bueno que están en sintonía en el 103.3 FM. Están pidiendo esta canción mis amigos también de por allá de Aguascalientes, Alejandro, el ingeniero Alejandro y la enfermera Rosita, saludos en Aguascalientes.

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10: Hola, buenas tardes. Para ver si me puede complacer con la canción del Conjunto Primavera, Adiós Amor. Muchas gracias, que tenga una excelente tarde. Aquí lo escuchamos en el Salitrillo.
11: Muchísimas gracias por estar en sintonía. Aquí está Adiós Amor, a cargo de Primavera, para la gente en Salitrillo.

Las 6:53, solo 7 para la hora, 7 para las 7. Bueno, aquí está para Marianito, al pequeño Marianito, de parte de su mamá, Yasmín, y también de parte de Mario, con esa canción de Los Socios de Ritmo y Alexander Achan, Llorar. Súbale, Marianito, súbale.

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1: Bueno, a la gente por allá de Morones, en Río Grande, saludos. Aquí está Invisible con el grupazo Palomo.

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3: Son las 7 en punto. 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

Bueno, para Naomi, buenas tardes, Naomi, de parte de Citlali, también para saludarle a Juan Núñez. Aquí está Ramón Ayala, Hay unos ojos. A Martín y Bernarda, saludos.

0: Son las 7:15.
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16: Liliana, ahí en La Quemada, saludos, 7:22, viene Ojitos Bonitos, ellos son los Alegres de Teherán. 23 grados temperatura.

Majo Aguilar y Alex Fernández, aquí está Cuéntame con saludos. Bueno, pues aquí está para gente de Colonia Indeco, allá en Colonia Indeco, saludos 725.

Bueno, Angelita dice, aquí estamos escuchando en Jerez, Zacatecas, en Calle Arte, Rubén, ahí por favor para Angelita Hernández, saludos. No le tengas compasión.

Bueno, viene el baile del diablo. Vamos a ver qué dice Valentín Elizalde. Ya 17 para que sean ya las 8. Esto es para Manuel, también para saludarle a Alfonso.

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2: 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Bueno, para Nancy Perales allá en Chicago, la ciudad de los vientos, dice la canción de Edén Muñoz, Angolotadito. Aquí estamos en Chicago.

Son las 8 en punto. 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

0: Bueno, para Sara Rojas, saludos Sara Rojas, aquí le enviamos ¿Qué falta me hace mi padre?
1: ¿Qué falta me hace mi padre?
0: Sara Rojas Morales, es Mariana.

Bueno, para Pancho Fernández, saludos. Aquí está de parte de Gerardo, el licenciado Gerardo Amaro Septién. Dice la canción de los Freddys: si no me quieres, déjame.

Bueno, la gente de Oklahoma, a José, también para Javier y Benjamín, dice por favor la canción ¿Qué ganas con llorar? Aquí escuchamos en Oklahoma. Bueno, pues ya fin de semana por allá en Estados Unidos, solamente de lunes a viernes, 5 días de la semana trabajan y pues se disponen a escuchar la única.

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1: Son las 8 con 15 minutos.
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4: Ya son las 8:19. Qué rápido se va a esta hora. Bueno, pues aquí está. Hoy la vi pasar.

0: Pelotero a la bola.
1: Bueno, tenemos ya las 8:22. Ayer a esta hora estábamos por ahí presenciando el partido del básquetbol. Gallos y Mineros, lamentablemente Mineros quedaron muy atrás con 20 puntos, imagínense, pero ahí se escuchaba de fondo esta canción, ahí en el gimnasio. Gimnasio Nico Varela.

0: Bueno, pues ahí quedó pelotero la bola. Y saludos, que viene enseguida, que viene enseguidita. Ah, aquí están los mensajes de voz, adelante.
1: Ahí me puede echar una cancioncita de los Acosta Jamás, que lo estoy escuchando acá en Las Catarinas de parte del Palomo, y hay para todos los que nos escuchan, que pase bonita noche.
0: ¿Ya escucharon? De parte del Palomo, para todos los que escuchan La Única, de parte de él, aquí está Jamás a cargo de los Acosta.

Bueno, pues claro que sí, Lalo, vamos a enviarle un saludo muy especial, ya tenemos preparadito el mix. Aquí está Julián Álvarez, Ojos Verdes, con saludos. Dice, ay, por favor, para Esmeralda, de parte de José, escuchamos ahí en Calera. A Cecilio y Mónica.

Bueno, señora Marta, que está en sintonía por ahí en familia, dice un remix también para Lalo. Lalo Rodarte y su esposa, que están echándole ganas por ahí en su taller de carpintería, muebles rústicos, dicen aquí en la segunda de Oaxaca. Ahí, por favor, reflexiona. Rigo Tobar y su Costa Azul.

Bueno, se reporta Margarito, dice ahí Margarito, acá estamos en Tacualeche, Rubén, qué buena música y sobre todo la de Rigo Tobar de nuestros tiempos. Bueno, pues aquí está la Calandria, canta a la gente Cerrito, San Luis Potosí.

0: Ahí viene ya Amor Sincero con Rigo Tobar y su Costa Azul. Dice, aquí estamos escuchando en la Zacatecana. Ahí por favor la canción. Aquí estamos la familia Reyes Gausín.
1: Y escuche lo que...
0: Allá en Zainalto, saludos.

0: Son las 8:40.
1: Ah, ok, está bien, mi amigo. Entonces, póngame pues la canción esa que dice ni luna ni sol con viento y sol ahí, por favor, si la tiene a la mano. Buenas noches, mi amigo. Agradecido. Buenas noches.
2: Claro que sí, amigo. Aquí le enviamos sin luna ni sol, con viento y sol. Allá la gente de San José. Saludos. 8:44. Música especialmente para usted que escucha el 103.3 FM.

Bueno, están pidiendo una canción efectivamente de Bondadoso, Solo Cuando Soy Contigo. Vamos a saludarles con muchísimo gusto esa canción también para la gente que escucha allá en el Terredero. A la gente de La Blanca, Zacatecas, les enviamos saludos muy especiales. Así es de que aquí está, ellos son los Bondadosos y Solo Cuando Soy Contigo. Saludos a la gente por allá de Valparaíso, Zacatecas, también para Bere, también para saludarle con muchísimo gusto. Aquí está, dice, para mis hijas, Rubén, soy Bernarda Núñez. Bueno, para Citlali, también para Junior, también para Brenda, que están en sintonía, saludos. A Martín, échele ganas, Martín. A Paola, saludos. Y Brendita.

Bueno, se reporta de Buenavista. Gracias, familia Calzada, de parte de Margarito. Dice la canción de Marisela, quisiera detener el tiempo. Sígala pasando usted muy bien. Temperatura en Fresnillo, 20 grados. A la gente de Piedras Negras, saludos.

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0: Son las 9 en punto.

0: Son las 9:13.
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3: Son las 9:55 minutos.

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0: Son las 10 con un minuto. Son las 10 con un minuto.
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3: Son las 10 con 15 minutos.

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5: Son las 10 con 54 minutos.

Son las 11 con un minuto. Son las 11 con un minuto. 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
9: Son las 11:18.

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3: ¿Sabes qué están leyendo algunos jóvenes cuando se encierran horas con el celular? No siempre son memes o videos graciosos. En ciertos rincones de internet existe un mundo donde el odio hacia las mujeres se disfraza de fraternidad masculina, donde la frustración se convierte en resentimiento organizado y donde los discursos de odio en línea ya han cruzado la pantalla para convertirse en violencia real. Ese mundo tiene nombre. Se llama Manósfera. La Manósfera es un ecosistema de foros, redes sociales y blogs donde se promueven la misoginia, el antifeminismo
4: y una masculinidad que se siente amenazada.
3: Dentro de ella habitan los llamados incels, que significa célibes involuntarios, hombres que se describen como incapaces de tener pareja y que culpan a las mujeres de su situación. Entre ellos, manejan un lenguaje propio, llaman chat al hombre exitoso con las mujeres, Stacy, a la mujer atractiva que consideran inalcanzable,
4: y se llaman entre sí broncels, hermanos incels.
3: Puede sonar a jerga inofensiva, pero no lo es. En 2018, un hombre influido por esta ideología atropelló a varias personas en Toronto, Canadá, dejando 10 víctimas mortales. En algunos de estos espacios, no solo se comparte frustración,
4: se alienta abiertamente a la violencia.
3: ¿Pero por qué ocurre esto? Los especialistas del Programa Universitario de Estudios sobre Democracia, Justicia y Sociedad de la UNAM identifican tres factores. Primero, la frustración captada por los algoritmos. Las plataformas digitales detectan la dificultad de estos jóvenes para establecer vínculos afectivos y les ofrecen contenido cada vez más radical. Segundo, el mandato patriarcal, la creencia de que el hombre merece el cuerpo de la mujer y que si no hay conquista, surge el deseo de destrucción. Y tercero, el antifeminismo digital, una reacción organizada para frenar el avance de los derechos de las mujeres. Lamentablemente, el discurso de odio ha cobrado vidas en México. La tragedia en el Colegio de Ciencias y Humanidades, Plantel Sur, y la pérdida de dos profesoras en Michoacán son llamadas de atención sobre cómo las ideologías misóginas promovidas en redes sociales se materializan en agresiones letales. La solución no puede ser solo policial. Se necesita desactivar el mandato patriarcal desde la raíz. Crear espacios de escucha colectiva para que los jóvenes transiten su dolor y su frustración sin recurrir a la agresión. Atender la salud mental de quienes están en riesgo de radicalización.
4: Y de construir el mito de la conquista masculina.
3: Enseñando a gestionar el rechazo sin convertirlo en odio. La Manósfera no es un problema lejano ni ajeno. Está en el celular de nuestros hijos, alumnos, vecinos. Pregunta, escucha, observa, porque como advierte la ONU, las narrativas de estos espacios ya no se limitan a nichos de internet. Están influyendo en la forma de pensar, de votar y de tratar a los demás. El silencio no es neutralidad, es complicidad. Con información de la doctora Rosaura Martínez Ruiz, de la Facultad de Filosofía y Letras de la UNAM. Un guión de Leonardo Santiago, con información del portal Ciencia UNAM. Les saluda Mónica Genis.
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3: Son las 11:51.

Son las 12 con 2 minutos. Son las 12 con 2 minutos. 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

0: Son las 12 con 56 minutos.
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0: verdad es un placer y un honor cantar con una leyenda como usted.
1: ¡Qué lindo! 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

Es la 1:55. 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

Son las 2 con 50 minutos. 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
1: Son las 3:42.
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0: Son las 3 con 56 minutos.
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0: va a llover.
1: Muchachos, cuando arrancaba a llover, yo me encerraba en la casa y me ponía a practicar porque no quería mojarme.
2: Son las 4:49.

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0: Son las 5 con 58 minutos. Son las 5 con 58 minutos.
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1: Radiosfera. ¿Alguna vez has escuchado a alguien decir, me cayó la solitaria y no sabía si era un chiste o algo real? Pues es muy real. La solitaria es un parásito que puede medir hasta 7 metros de largo. Imagínate un gusano del tamaño de un poste de luz viviendo dentro de tu intestino. Pero lo más preocupante no es eso. Lo peor ocurre cuando sus larvas llegan al cerebro. Su nombre científico es Tenia solium y su ciclo de vida es un viaje complicado entre cerdos y humanos. Todo empieza cuando un cerdo criado en traspatio y sin control sanitario come algo contaminado con heces humanas que contienen huevos del parásito. Dentro del cerdo, esos huevos se convierten en larvas que se alojan en los músculos. Si una persona come esa carne cruda o mal cocida, las larvas llegan a su intestino, se pegan a la pared y crecen hasta convertirse en el gusano adulto, la famosa solitaria. Eso se llama teniasis. Pero si lo que una persona ingiere no son las larvas, sino los huevos del parásito, por agua o alimentos contaminados, el asunto se pone grave. Las larvas pueden viajar por la sangre y alojarse en músculos, ojos o, en el peor de los casos, en el cerebro. A eso se le llama cisticercosis. Y cuando llega al cerebro, se convierte en una neurocisticercosis, la forma más peligrosa. Puede provocar epilepsia, dolores de cabeza intolerables e incluso la muerte. De hecho, es la primera causa de epilepsia adquirida en adultos en muchas regiones del mundo. Este parásito tiene un truco maestro. Es capaz de engañar al sistema inmunológico, transformando la respuesta inflamatoria del cuerpo en una respuesta antiinflamatoria que le permite vivir años dentro de los tejidos sin causar síntomas. Es como un intruso que entra a tu casa, desactiva la alarma y se queda viviendo ahí sin que te des cuenta. El problema está ya cuando la larva muere, ya sea por medicamentos o por edad, y libera sustancias que desatan una inflamación brutal en el cerebro. Paradójicamente, muchas veces los síntomas más graves no los causa el parásito, sino la propia defensa del cuerpo al intentar eliminarlo. En México, los casos de cisticercosis han bajado mucho en las últimas décadas. Hoy se reportan menos de 300 al año, pero la enfermedad no ha desaparecido. La Organización Mundial de la Salud la tiene entre sus prioridades de eliminación para América hacia 2030. Y es que persisten comunidades donde la falta de agua potable, el manejo inadecuado de excretas y la crianza de cerdos sin control sanitario mantienen vivo el ciclo del parásito. Mientras tanto, se investigan moléculas del parásito que podrían convertirse en blancos para terapias más precisas, que ataquen al invasor sin desatar la tormenta inflamatoria. Erradicar la cisticercosis no depende solo de eliminar un parásito, sino de transformar las condiciones que le permiten existir. Cocinar bien la carne de cerdo, lavarse las manos, tener acceso a agua limpia, suena sencillo. Pero para millones de personas en México todavía no lo es. La lucha contra la solitaria es una lucha contra la desigualdad. Con información de la doctora Lucía Jiménez García, de la Facultad de Medicina de la UNAM. Les saluda Mónica Genis.
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1: La alegría del Evangelio llena los corazones de los que se encuentran con el mensaje de Jesús. 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En voz de Monseñor Sigifredo Noriega Barceló. Escuchemos. El
2: Evangelio de hoy. 8 de agosto es día sábado. Termina la semana número 18 del tiempo ordinario. Hoy es memoria obligatoria. Santo Domingo de Guzmán, presbítero. Nació en España. Cuando era canónigo, reunió primero a un grupo de mujeres para que vivieran de acuerdo con una regla. Después fundó en Tolosa la Orden de Predicadores para luchar contra las herejías, en concreto las herejías de los cátaros. Quería que sus hijos fueran mendicantes, que vivieran de limosna, eso era, y que sus enseñanzas se alimentaran de la contemplación. Antes de morir en Bolonia, estableció la ciudad de Roma como centro de su orden. 1170-1221, contemporáneo de San Francisco de Asís. Vayamos a la escucha de la palabra. El justo vivirá por su fe. Del libro del profeta Habacuc. Y del Santo Evangelio según San Mateo. En aquel tiempo, al llegar Jesús a donde estaba la multitud, se le acercó un hombre que se puso de rodillas y le dijo: Señor, ten compasión de mi hijo. Le dan ataques terribles, unas

0: preguntaron: ¿Por qué nosotros no pudimos echar fuera a ese demonio? Les respondió Jesús: Porque les falta fe. Pues yo les aseguro que si ustedes tuvieran fe al menos del tamaño de una semilla de mostaza, podrían decirle a ese monte: Trasládate de aquí para allá, y el monte se trasladaría. Entonces nada sería imposible para ustedes. Palabra del Señor. Día sábado, día de Santo Domingo de Guzmán, uno de los creadores del Rosario, sí, este gran acto de piedad, de oración, de meditación. Día también en el que escuchamos esta palabra tan especial del profeta Habacuc, que también entra y sale rapidito. Día termina una semana. Quizá para algunos ya es el final del tiempo de vacaciones de verano. Pues bien, ¿qué nos dice hoy la palabra? ¿Cómo ilumina nuestra vida? A través de la fe, el llamado a la fe. También en situaciones en las que parece que todo está oscuro. ¿Por qué callas, Señor? Ante el escándalo del mal, el profeta Habacuc se hace portador de nuestra fe, pudiéramos decir, ante la experiencia del silencio de Dios. El profeta no pierde la fe. Y es que su propio grito es ya una plegaria dirigida a Dios, que escucha y tiene la última y segura palabra. Y siempre es una palabra de salvación, no de condenación. ¿Por qué callas, Señor? Nos seguimos preguntando en situaciones sombrías de nuestra vida. Y otra vez el profeta nos va a decir: el justo va a vivir por su fidelidad. El justo vive por la fe. Al final, la gran tarea de todo creyente es vivir su fe. Vivir de la fe. Vivir en la fe. Una fe que no es conjeturar con ideas o fatigarse moralmente. Una fe que es creer en alguien. Y ese alguien es Jesús, Hijo de Dios. Vivir la fe es poner en el sentido de la existencia en manos de Dios, con toda confianza, entrega y abandono. Como hizo Abraham, como hizo María, hoy a propósito del día sábado. Señor, a veces pienso que no te preocupas ni de mí ni de tus hijos. A veces rezo y nada. Siguen sufriendo los inocentes. Sigue el mal triunfando en el mundo. Dame tu gracia para saber contemplar las bendiciones con que me rodeas cada día, para entender que nunca abandonas a nadie, como aquella persona que solo veía sus huellas en la playa. Sábado, día mariano. María, Madre de Dios y Madre nuestra, ruega por nosotros. Haz de este día y de este fin de semana días que vivas con serenidad y esperanza.
1: Son las 7:01. 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

Oye, buenos días, sabadito, nuestra música para ustedes, las rancheritas viejitas. Vamos a complacer esto que nos piden de Chelo, el tema titulado Mejor Me Voy, Ya son las 7 de la mañana con 12 minutos, mañana del sábado 8 de agosto.

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8: Avanzamos, oiga, atendiendo sus reportes y sus peticiones acá en el WhatsApp. Vamos ahora con la música de Los Alegres de Terán, que nos están solicitando esta rolita. Y con gusto les complacemos. Ya son las 7 de la mañana, 34 minutos. ¡Buen sábado!

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Andamos ya programando las novedades. Oiga, lo nuevecito en nuestra programación. Las 8 de la mañana con 8 minutos. Viene eso del grupo Arriesgado y es San Lucas.

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Ya a las 8 de la mañana con 28 minutos viene esto de Remy Valenzuela y La Firma. Saludamos con gusto este sábado. Hoy es 8 de agosto.

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0: Son las 8:59.
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0: Ahí está la música a cargo del grupo Libra. Y andamos por acá con las desempolvadas. Ya son las 9 de la mañana con 6 minutos. Mañanita de este, que es ya el sábado 8 de agosto. Llega el finecito de semana. Y al momento la temperatura se ubica en los 18 grados centígrados. Hoy se espera un día soleado, despejado, con una temperatura máxima de 26 grados centígrados. Tenemos un 35% de humedad entre las 9 y las 10 de la noche. Perdón, de probabilidad de lluvia. 35% de probabilidad de lluvia entre las 9 y las 10 de la noche. Y los vientos máximos de 16 kilómetros por hora entre las 4 de la tarde y las 10 de la noche. Es lo que se espera para el día de hoy, sábado.
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0: ¿Qué rolita le vamos a desempolvar, oiga?

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1: Vámonos con esto que nos están solicitando por acá. Ya ando checando sus mensajes, sus audios, a ver qué es lo que quieren escuchar. Ustedes recuerden que son los indicados para la programación de los sábados. Andamos desempolvando rolitas, oiga.

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10: Avanzamos, muy buenos días, ya son las 9 de la mañana con 36 minutos. 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

Ellos habían pedido esta rola, música a cargo de Los Mismos, y se titula Ni Como Amigos. Es que la andaba buscando con No Como Amigos, algo así. Pero bueno, ya la encontramos, gracias. Son las 9 de la mañana con 45 minutos. Avanzamos con más Complacera de la Mañana. Aquí tienen esto.

Oye, pues gracias a toda la banda que se reporta con nosotros, por supuesto, de aquí de Fresnillo, de nuestras comunidades, que hoy muchos no le ponen desde dónde, ¿verdad? Pero acá en Morelos, en el Gabacho Loco, desde Ciudad Juárez, dice también por acá en otro mensaje. Y pues bueno, a todos, gracias. Estamos llegando a la parte final de nuestra participación de este día y de esta semana, ¿eh? Ya faltan 10 minutos para las 10 de la mañana. 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

0: Pues ya nos vamos, gracias. 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Ya nos vamos, oiga. Pásela bonito, que tenga usted un excelente fin de semana. Si Dios nos da licencia y usted nos permite, estaremos de regreso por acá a través del 103.3 FM el próximo lunes con algo de show. ¿Sale? Soy el Goody, sígame en redes sociales. Me encuentra como el Goody Morning Show en Facebook. En el TikTok estamos como el Goody Berto. Aquí a ver qué nos topamos este fin de semana. Pásela bonito, hasta la próxima.
1: Son las 10 en punto.

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buenas tardes. El placer de saludarles en este sábado, sábado 8 de agosto. 8 por el día, 8 por el mes. El mes de agosto en el año 2026, que nos da la oportunidad de estar en el

0: Pueblo Canta en un día, pues que normalmente ya tenemos alrededor de 2 años que no presentamos el programa sabatino, pero esporádicamente hay necesidad de atender con mucho gusto la presencia de artistas zacatecanos que nos hacen el honor de estar en la programación de la IH. Hoy tenemos la oportunidad de contar con la presencia de un grupo mucho muy profesional en lo que se refiere a la música de rondalla, y es precisamente una rondalla zacatecana que está con nosotros haciendo una presentación que esperamos sea del agrado de todo nuestro auditorio. Los Conquistadores. No digo que los conquistadores de Zacatecas, pero son conquistadores del gusto musical de la gente que nos acompaña en el programa El Pueblo Canta. 9 integrantes que se han trasladado desde la capital con la intención de participar esta tarde en este programa. Son bienvenidos y les agradezco su presencia. Gracias.
1: Muchas gracias, Rodrigo.
0: Su director.
1: Servidor Jorge Acosta.
0: El señor Jorge Acosta. Bueno, en algún momento platicaremos de los integrantes de esta agrupación, sus orígenes, el gusto por la música, cuáles son las metas, porque son puras gentes adultas, puros, algún profesionista, me supongo, si no es que todos, que están en condición de disfrutar de la música y más disfrutar de hacerla llegar al público zacatecano. El día de hoy están con nosotros. Iniciamos la parte musical con un número que han preparado con mucho esmero y se llama...
2: Adelante. Muchas gracias por la invitación.
0: A ustedes, gracias.
2: Vamos a tener una breve serenata de mediodía y ¿por qué no comenzar? Que venimos a entregar el corazón por completo. No nos vamos a ir de aquí hasta que todo nuestro auditorio esté completamente enamorado y decirles: a ti te ofrendo lo tierno de mi vida, porque en mis labios tu nombre es oración. 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

0: Zacatecas han tenido el gusto de ofrecernos este número como inicial de esta serenata de mediodía, como lo dijo el maestro integrante de esta gran agrupación. Gracias. ¿Con quién vamos a platicar?
1: Usted ordena, don Quijote.
0: El que, pues vamos agarrando fila, ¿no? Viene, por favor. Bueno, viene, toma su lugar y nos hace el favor de empezar por platicarnos los integrantes, el nombre de los integrantes de esta gran agrupación.
1: Muchas gracias, don Quico, por el espacio que nos brinda la Ronda de Conquistadores, ya con una trayectoria de 8 años.
2: Gracias por la confianza que nos brinda. Estamos aquí en esta tardecita rica, fresca, agradable, enamorándonos cada vez más de los corazones. Y bueno, la Ronda de Conquistadores se conforma por el profesor Luis Perea. Ahí está también nuestro compañero, el ingeniero Eduardo Lamas. Ahí está también nuestro compañero, licenciado en Seguridad Pública, Rafael Murillo. Ahí está también el maestro en Ciencias, Edgar López. Ahí está también el ingeniero Efrén Bañuelos. Ahí está también nuestro compañero licenciado en Criminalística y Criminología, Antonio Murabi. Y ahí está nuestro compañero técnico José Cardona. Y ahí está también nuestro compañero licenciado en Ciencias de la Comunicación, Mario Roque.
0: ¿Todos integrantes zacatecanos de la mera capital?
2: 100%.
0: Todos hemos escuchado con una profesión que da la oportunidad de servirle a Zacatecas, pero aparte, integrantes de un gran conjunto. ¿De quién fue la idea de iniciar, de juntarse? ¿Ya pertenecían a algún grupo? ¿Tenían la oportunidad de interpretar, de cantar? ¿Eran integrantes de un trío? ¿Eran solistas? ¿Cómo lo hicieron?
2: Sí, bueno, esta es una historia muy, muy bonita, don Quico, porque la mayoría de los que conformamos ahora la Ronda de Conquistadores tenemos al menos 25 años de conocernos. Compartimos desde la preparatoria, y en la preparatoria nace particularmente la rondalla Sentimiento Juvenil. Le dimos vida a ese grupo pues como aquellos jóvenes entusiastas. Después, pues bueno, salimos, agarramos cada quien nuestros rumbos, nuestros caminos. Hace 8 años decidimos festejar el 25 aniversario para la rondalla Sentimiento Juvenil, y de la mano de mi compañero Mario Roque, pues dimos vida a esa agrupación. Invitamos a aquellos compañeros, llegó el festejo, pasó, y como todo, don Quico, ya después los compañeros ya no regresan a ensayar, y cada vez era más complicado, ¿no? Pero entonces, bueno, pues nos encontramos a otros amigos en el camino, y hace 8 años formamos la Ronda de Conquistadores. Por supuesto, compañeros de otras rondallas, de algunos tríos, coros de las iglesias incluso, y ahora, pues bueno, dándole vida a los conquistadores.
0: Se piensa, o pienso, que en algún momento son integrantes que les gusta la música.
2: Sí.
0: Les gusta un género que afortunadamente en Zacatecas ha seguido presente, no ha decaído, y tenemos mucha calidad en las rondallas que representan a nuestra entidad. En este caso, los integrantes de Conquistadores nos dan la oportunidad de recordar que hubo un momento en que la canción romántica tuvo un lugar mucho, muy especial en el gusto del público. Han cambiado las cosas, el público es diferente, pero en un momento dado, cuando empieza a escuchar la calidad interpretativa, la canción que algo dice, que llega a comunicar un sentimiento, de que une el recuerdo de alguien que en algún momento la escuchó hace tiempo, pero lo hace transportarse y darse cuenta de que todavía andamos por aquí disfrutando de este tipo de música.
2: Es un sentimiento que no debe dejarse morir, don Quico, jamás.
0: Pues sí, definitivamente, qué bueno que lo piensan así, y no únicamente lo piensan, sino que practican y siguen ustedes adelante, porque yo creo que detrás de ustedes pues han de venir otros.
2: Así es.
0: Y seguramente que la mayoría de ustedes, si no es que todos, tienen ya hijos, tienen la oportunidad de transmitirles el sentimiento que ustedes mismos están pues haciendo que no se desaparezca, transmitirlo para que la familia esté en condiciones de mañana cantarle a su mamá, cantarle a su novia, cantarle a su mujer, cantarle a la sociedad, como lo están haciendo actualmente.
2: Sí, definitivamente es una tarea y es un reto muy grande ahorita, don Kiko, por los diferentes géneros que escuchamos y que hace tiempo pues han venido distorsionando la música, la verdad.
0: Pues hay alguna gente que piensa que es ruido, ¿no?
2: Sí.
0: Pero bueno, para todo hay gusto.
2: Para
0: y qué bueno
2: gusto.
0: Que ustedes tienen el gusto, el sentimiento de hacer sentir a la gente que aquí están y que seguimos adelante.
2: Y que seguimos presentes ante este público maravilloso de Fresnillo, de todo el estado, de todo México, donde nos alcanzan a escuchar. Y bueno, Fresnillo es una entidad muy rondallera, por supuesto, también.
0: Claro, desafortunadamente tuvimos la pérdida de un gran maestro que cultivaba en la niñez, en la juventud, el gusto por las rondallas. Sí. Tuvo la oportunidad de andar pisando algunos escenarios en la República y dándole nombre y renombre a la música que se interpreta por parte de los zacatecanos. Estamos hablando del profesor Hugo Romero Reyes. Desafortunadamente ya se fue, como seguramente se han ido muchos de nuestros amigos, pero pues mientras el camino esté por ahí enfrente, vamos a seguirlo, ¿no?
2: Tenemos una y mil oportunidades, don Kiko,
0: pues sí,
2: de ser felices, de seguir cantando.
0: Este número que nos regalaron se llamó...
2: Esta canción se llama Canción del Corazón.
0: Canción del Corazón.
2: Es una melodía
0: de los años 40, 50.
2: Así es, la rondalla de Saltillo de la Universidad Autónoma Agraria Antonio Narro la graba en 1969.
0: Sí, pero ya tenía su tiempecito.
2: Pero ya tenía su tiempo.
0: La cantaba en algún momento Luis Pérez Mesa, el trovador mexicano, ¿no? El trovador del campo. Y la cantaron muchos grandes en su momento. Pero ustedes siguen y los tienen presentes y nos los hacen recordar. ¿Qué nos regalan?
2: Vamos a interpretar ahora también una melodía que traslada y que transporta, que motiva a seguir luchando por eso, por ese sentimiento tan noble, tan lindo llamado amor. Este es un tema que les va a gustar mucho.
0: Lo escuchamos y aplaudimos el mensaje que en esta canción nos entregan los integrantes de la rondalla, Los Conquistadores.
3: Muchas gracias a usted, también a todos nuestros radioescuchas. La verdad para nosotros es un honor estar aquí en este programa, seguir endulzando el oído de todas las personas que están en sintonía y seguir enterneciéndonos cada vez más por las emociones, por los deseos, por ese encuentro primero que tuvimos tú y yo, amor mío. Como si fuera alguien.

0: cómo han pasado los años. Queremos agradecer los reportes de algunas gentes de nuestro auditorio que se están poniendo en contacto a través de las redes en el programa El Pueblo Canta, y les hago llegar el saludo de personas de nuestro auditorio de diferentes partes de nuestra entidad, como por ejemplo de Jalpa, en donde les manda saludos Lalo Llamas. También Raikuba nos dice excelente. Tenemos de Mabel o de Mabel Jiménez, que nos envía saludos para Rafa de la Chaparrita y el Flaco. Ellos entenderán, así, simplemente. También dice en su mensaje, ¿nos pueden complacer con la canción Vamos a darnos tiempo? Bueno, no la traen, pero...
1: Con todo gusto, don Pico.
0: Órale, pues. Saludos a esa gran rondalla. Un gusto escucharlos nuevamente. Saludos a mi gran amigo Mario Casas, dice de Paquito. ¿De Paquito o de Paquillo? De Paquillo. También Ray Cuba dice, amor de estudiante. Bueno, te damos la bienvenida al chat en vivo. Recuerda proteger tu privacidad y bueno, esta es otra cosa. Están llegando mensajes que agradecemos con muchísimo gusto al público del Pueblo Canta de algunas partes de nuestra entidad, principalmente de la facultad de Zacatecas, de la facultad, yo creo que, ¿de qué será? ¿De contaduría? Dice a Mauri, dice felicidades a la rondalla Conquistadores. Saludos a mi carnal Guamurabi. Ah, le mandan saludos. También felicidades a la rondalla, en especial a Eduardo Lamas, hijo de un gran rondallero. A ustedes que nos escuchan, que nos ven, muchísimas gracias. Y estamos en El Pueblo Canta, haciéndoles llegar también estos mensajes.
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0: 12:29. Son 12:29 y queremos agradecer los reportes de nuestro gentil auditorio. Muchas gracias a la señora Connie, a su señor esposo, don Carlitos. Muchísimas gracias por su mensaje. Y fíjese que también en lo particular extrañamos los sábados felices de cuando nuestros amigos, los artistas zacatecanos, hacen acto de presencia en el Pueblo Canta. Estaremos en condición de seguir cuando nuestros amigos quieran estar con nosotros. Pero por lo pronto, les quiero agradecer la gentileza de regalarnos el tema de cómo han pasado los años. Cómo han pasado los años es un tema que se compuso allá por 1995 más o menos. Lo interpretó, la primera que lo interpretó fue Rocío Dúrcal. Era de un argentino que se hizo español, o de un, cuando menos era radicado en España, Roberto Livi, que ha tenido otros éxitos, pero como esta canción, pues definitivamente pocas. Señor, buenas tardes.
1: Buenas tardes.
0: A ver, platíquenos.
2: Muchas gracias, don Kiko. La verdad es que, bueno, pues ahora nos congratulan por aquí mis compañeros Antonio y Efrén, que, bueno, mencionábamos, Toño es de aquí, de Fresnillo. Sí. Y sobrino del profesor Hugo, justamente, y bueno, pues aquí lo tenemos en la mesa, y también compañero de nosotros de hace ya de 4 años. ¿Tienes con la rondalla?
3: 4 o 5 años.
2: Y pues el gusto de seguir cantando.
0: ¿Cuánto tiempo duró usted? Bueno, ¿usted es de la familia del maestro?
3: Ajá, sí.
0: Sí.
3: La familia Romero.
0: Hay que considerar que en esta familia se dedicaron a la educación.
3: Así es.
0: Y a la educación musical, más el profesor Hugo, su tío.
3: Así es.
0: ¿Verdad? ¿Todavía vive por ahí, por la calle Morelos?
3: Yo, sí.
0: Sí.
3: Bueno, mis papás ahí viven, sí, en la calle Morelos.
0: Qué bien. Pues saludos. Su papá ya está pensionado, ¿verdad?
3: Mi papá, sí.
0: Sí.
3: El profesor Marco Antonio López.
0: Oiga, usted tiene una tía que vive por allá, por el estado de Guanajuato, ¿no?
3: La familia de mi mamá, la familia de mi tío Hugo Romero, la mitad de sus hermanos y sus papás, pues radicaban allá en Salamanca, Guanajuato.
0: En Salamanca. Ajá. Qué bien. ¿Y siguen por allá?
3: Siguen por allá 3 tías y un tío está en Salamanca y otro en Irapuato.
0: ¿Su abuelita, Lula?
3: Obdulia Reyes, sí.
0: Sí, ella era sumamente conocida porque tenía una cocina.
3: Sí, claro.
0: Y sus alimentos, pues definitivamente muchos los extrañamos. Pero nos ha dejado una herencia. Dice usted, soy zacatecano, pero soy de Fresnillo.
3: Pero soy fresnillense.
0: Sí. Y por aquí también escuchábamos que hay gente de Nochistlán.
3: Nochistlán.
0: Mario. Me está preguntando una persona de nuestro auditorio. Dice, no veo a Rafael Murillo.
3: Ahí está.
1: Ahí está. Está en medio.
0: Bueno, ahí está Rafael. Saludos para José Cardona.
2: Sí.
0: Parte de su hijo. Le manda saludos. También felicidades a todos que se le dedican a la canción. Dice, se dedican de corazón, especialmente a mi hermano Eduardo. Bueno, ya sabrá quién le manda un saludo. ¿Es Danilo o Danila?
4: Acá estoy.
0: Allá está. Bueno, perfecto. Entonces decíamos, son la mayoría de ustedes profesionistas, egresados.
2: Sí, es correcto.
0: O sea, gente estudiosa.
2: Pues, nos
1: fuimos a la escuela.
2: Fuimos a la escuela, don Kiko. Sí, bueno, yo igual también ahorita me quedo hasta el final. Yo soy Jorge Acosta, director de la Ronda de Conquistadores, y recientemente egresé de la maestría en ciencias con enfoque en agronegocios por la Unidad Académica de Agronomía para la Universidad Autónoma de Zacatecas. Entonces, sí, procuramos actualizarnos, don Kiko, ante un mundo que nos exige cada vez más, pero también nos damos tiempo para cantarle al amor.
0: Fíjese, yo tengo algún tiempecito por aquí y me doy cuenta de que afortunadamente hay mucha gente profesional que le gusta la música, y no únicamente la música y la canta, sino que la interpreta y la dedica al público, y eso pues no cualquiera.
2: Sí.
0: En Zacatecas hemos tenido valores mucho, muy importantes en la parte artística, pero pues necesitamos promover de que de alguna manera nuestros hijos, nuestros padres, bueno, los que tengan papá, los que tengan mamá, los que tengan familiares, promuevan de alguna manera el gusto por la buena música. y creo que ustedes lo están haciendo y lo hacen muy bien. ¿Hay una persona en la vía telefónica? Vamos a escucharlos. Buenas tardes.
5: Buenas tardes. Agradecer primero al señor Kiko Torres por referirse a mi hermano Hugo Romero y felicitar a la Rondaña, que pues siempre con mucho cariño le escuchamos, y un beso grande a mi hijo Amurali.
3: Saludos, mamá.
0: Aquí presente. Inmediatamente dijo, es mi mamá.
3: Sí, le vuelvo bueno. La escuché.
5: Gracias, señor Kiko, le agradezco mucho por recordar a mi hermano.
0: Pues cómo lo vamos a olvidar, hombre. Ha dejado una huella que no cualquiera olvida.
5: Y sobre todo también por recordar a mi madre su comida riquísima que hacía, ¿verdad?
0: Sí, la señora Lula.
5: Lula. Lula, señor.
0: Muy bien.
5: Pues muchas gracias, y gracias a Sentimiento Bohemio por estar aquí desde yo.
0: Le agradezco su llamada, y cada uno de los integrantes la han escuchado y están agradecidos.
3: Ya se confundió mi mamá.
0: ¿Por qué? Gracias.
3: Porque dijo Sentimiento Bohemio y es la rondalla de mi hermano aquí en
0: frente. Ah,
3: ¿cómo? Somos la rondalla Conquistadores, mamá.
0: Sí. Bueno, desde Calera, saludos de parte de Perla. Entonces,
3: pero saludos también.
0: También saludos para Rafa, de la Chaparrita y el Flaco, otra vez, hombre.
6: ¿Otra
0: vez? Sí, pues para que
3: vean. Muchos saludos.
6: No, es la misma Chaparrita, ¿eh? No van.
3: Es no. Otra Chaparrita y otro Flaco.
0: Bueno, José Cardona, de parte de su hijo, ya habíamos dicho, ¿verdad? Están llegando, saludos para el profe Perea. Aquí está el profe Perea también. ¿Nos pueden complacer como con la canción, cómo nace una canción de amor?
2: Ah, con todo gusto.
3: No lo tenemos muy bien ensayada, pero pues ahorita a ver si sale.
0: A los buenos les sale todo, ¿no?
3: Está bien, entonces bueno, sí.
0: Muy bien. Entonces, hemos dicho que son profesionistas, que son gente al servicio de los zacatecanos, que se dedican de todo corazón a sus familias, pero no dejan de lado el gusto por la música. Se han reunido integrantes de una rondalla que nos han comentado tienen 8 años. Al servicio de los zacatecanos, han amenizado, han participado de serenatas, tengo la seguridad.
3: Sí, fíjese que es algo que tratamos de que siga todavía como parte de nosotros, ¿no? Ya ahorita ya nadie lleva serenata, ya se está perdiendo ese gusto por llevar una rondalla, un trío, un mariachi. Ya lo único que hacen, y eso si acaso, es llevar el carro, la camioneta y ponerle el estéreo, ¿no?
0: Fíjese que qué bueno que toca ese tema, porque nos damos cuenta desafortunadamente que el gusto por la serenata, por la manifestación de cariño, de amor que muestra en algún lugar, en algún momento, el novio por la mujer amada, pues se está haciendo a un lado. ¿Por qué? Pues porque nuestras autoridades, de una manera a lo mejor inconsciente, están tratando de que no se haga. Están multando. Están cargando hasta con los integrantes de los grupos que llevan a serenata a petición de un zacatecano. Están en condiciones de pedir cuota. Están, hombre, pues ¿quién se anima? Es mucho el amor, pero también
2: poco el dinero.
0: Dinero, sí.
2: No, eso no.
0: Ojalá que las autoridades se dieran cuenta de que esa tradición está desapareciendo gracias a la ambición. Porque ¿en qué se ocupa un dinero? Vamos a decir que no llega porque la gente no quiere pagar, no puede pagar, no está de acuerdo. Entonces se quita la intención, se quitan las serenatas y no hay beneficios.
3: Claro.
0: ¿Qué tal si gratuitamente, por algún lado, le dan la oportunidad a los filarmónicos, le dan la oportunidad a los artistas de hacer actos de presencia y cantar como saben o quieren hacerlo, sin que los molesten las autoridades?
3: Sí, digo, pues al final solamente estamos transmitiendo amor, ¿no?
0: Pues sí.
3: A través de las canciones. Hace un momento también dijo usted que no solamente es cantar por cantar, y coincidimos toda la rondalla con eso, porque realmente, digo, cualquiera puede tocar una guitarra y cualquiera puede cantar.
0: Bueno, cualquiera puede cargar una guitarra, pero tocarla, pulsarla, no cualquiera.
3: Pero interpretar las canciones, sentirlas, primero nosotros, que las estamos cantando, tocando,
7: para que después lleguen a enternecer y a tocar esas fibras tan delicadas que todos tenemos pues en nuestro corazón, en nuestro ser, que nos hace ser más amables, más empáticos, más todo, ¿no?
0: En algún momento ese sentimiento que usted dice está medio oculto.
7: Sí, sí.
0: Y claro, como que no hay la oportunidad de brotar. Pero qué bueno que hay organizaciones como la de ustedes que en un momento dado nos hacen ver que todavía se puede. Preguntarle a las gentes que radican en Zacatecas, que pueden ser la mayoría, ¿no los juntan, no los buscan para las famosas callejoneadas en Zacatecas?
7: Fíjese que para las callejoneadas creo que todavía no hemos asistido a ninguna, pero sí hemos llevado pues serenatas hasta Guadalajara, hemos ido a llevar serenatas.
0: Nos damos cuenta, por ejemplo, que hay callejoneadas en Guanajuato, sí, con las rondallas. Hay en Querétaro, sí, lo hay en San Luis Potosí,
7: en Puebla, en México, sí, en Toluca. Bueno,
0: pero aquí la música como que no tenemos otro gusto a lo mejor.
7: Sí, sí, muy probablemente sea eso de que el gusto está más cargado hacia otro género musical, pero si le pregunta a cualquiera de nosotros, de los integrantes de la rondalla, pienso que nuestra familia, nuestra señora, nuestras hijas, nuestros papás, nuestros hermanos, les gusta por lo menos una canción y se la saben del inicio a fin de las que cantamos, por lo menos una.
0: Hay una persona del público que espera una respuesta. ¿Cuánto cuesta, cuánto sale una serenata con la rondalla de los conquistadores?
3: Que pase el representante. Que
7: pues ahorita vamos a
3: el representante.
7: Deje que piense poquito. Sí. Nos dé más datos.
0: A ver, señor, ¿cuánto sale normalmente? Vamos a decir, puede ser de 4, 5, 6, 8 canciones, que creo que es lo usual, 8 canciones.
7: Lo usual son de 10 a 14 canciones.
0: ¿Sí?
7: Que tiene una duración aproximadamente de unos 35-50 minutos, la serenata.
0: Les voy a contar una anécdota que yo llegué en un momento dado a conocer de un integrante de la Filarmónica aquí en Fresnillo, que siempre que salía de gallo contrataba 8 canciones, pero regalaba como 15. Por su gusto le seguía. Y eso pues daba margen a que otras gentes se animaran, ¿no?
7: Sí, claro.
3: También le pasa a los conquistadores.
7: Precio de 2 por 1.
3: Bueno, otra.
0: Bueno, pero no nos ha dicho cuánto cuesta una cena.
7: Vamos a seguir platicando ahorita.
8: Sí. Sí.
0: Ustedes mismos.
8: Sí.
7: ¿Dónde se encuentra?
2: Tratamos muchas veces de primero saber cuál es el tipo de evento, en dónde se realiza, porque la mayoría de nosotros estamos en Guadalupe, Zacatecas, hay que costear viáticos, entonces no podemos dar un precio general, pero si la persona se pone en contacto con nosotros a través de nuestras redes sociales, nos platica ahí el tipo de evento, para qué fecha, la duración, en dónde va a ser, yo creo que sin ningún problema le podríamos dar algún precio.
0: Bueno, esto es para Ray Cuba 2001. Saludos para Rafa Murillo de sus tías.
3: Otra vez. Oh, bueno, está bien.
0: Pues. Dice Patro y Lupe.
7: Ahora sí ya te vieron.
0: Bueno, ni modo que se haga para otro lado, ¿no? Perfecto. Entonces estamos platicando con los integrantes de la rondalla, los conquistadores o conquistadores, simple y sencillamente. Qué bueno sería en un momento dado que alguna gente se animara, como en otras partes de la República, a hacer un día a la semana, un día cualquiera, hacer un desfile, una rondallas cantando en las calles,
3: sí,
0: por la ciudad. Sería interesante porque yo creo que habría mucha gente que en un momento dado aceptaría, aplaudiría, uh-huh, no únicamente a los artistas, sino la idea de seguir promoviendo este tipo de actividades. Curiosamente, no sé si ustedes estén enterados, pero en Fresnillo creo que ya está desapareció el sindicato de filarmónicos. Hay que ver que este sindicato, estas organizaciones musicales dan la oportunidad a las familias de tener alguna manera de sostenerse.
2: Claro.
0: ¿Por qué? Porque de alguna manera la gente es generosa y acepta pagar los servicios de alguien que le va a regalar un momento de alegría, de sentimiento. Entonces, bueno, sería promover de alguna manera que este tipo de actividades se dieran en nuestra ciudad. Hay actividades artísticas en un punto de la población que se puede presentar hoy y a lo mejor mañana no, pero crear la costumbre, como en otras partes, de que salen estudiantinas, salen rondallas, salen grupos a cantar a la calle.
2: Sí.
0: Y todo el mundo lo disfruta, ¿no?
2: Sí. Bueno, es que en Zacatecas se hizo ya en alguna ocasión en el año 2023, después de un concierto que tuvimos el Teatro del Seguro Social con las compañeras de la Rondalla Femenil de Zacatecas, una callejoneada justamente, pero de ahí en fuera no se ha hecho nada de tal magnitud.
3: Y si existiera el proyecto, yo creo que la rondalla estaría dispuesta.
2: A la Ronda de Conquistadores nos han invitado, justamente la última invitación que tuvimos fue para asistir a San Juan del Río Querétaro, la rondalla esencia queretana. Desafortunadamente, don Kiko, tenemos trabajos, tenemos familias y muchas veces se atraviesan cosas y no pudimos asistir, pero sí, usted lo mencionaba muy bien, en el centro de la República es muy común a las callejoneadas con rondalla. Fíjese, a diferencia de Guanajuato con las tunas a las estudiantinas. Sí.
0: En algún momento aquí en Fresnillo el profesor Pavón, Mario Pavón, tuvo la oportunidad de formar varias rondallas pero a la par del maestro Hugo. Uh-huh. Formaron rondallas que pues tenían el gusto de salir a cantar a las calles con los estudiantes, que más vale que se dediquen a la música, a la artisteada, que andar en otras cosas, ¿no?
2: Claro, mil veces.
0: Entonces, oiga, ¿qué hacen nuestros jóvenes? Aburridos ahí, viendo.
7: En el celular nomás.
0: Sí, definitivamente, ¿no? Pero en fin, ¿qué? ¿Vamos a complacer alguna canción?
2: Sí, con todo gusto, don Kiko. Vamos a seguir cantándole al amor, nosotros complacidos. Yo antes de despedirme de este espacio microfónico que pasen mis demás compañeros, yo quiero enviarle un saludo muy fuerte, muy cordial a todos mis hermanos, no más tengo dos, a todos mis hermanos iba a decir, a mis hermanos Osvaldo y Edson, donde quiera que se encuentren, que les agradezco mucho, y por supuesto también mandarle un abrazo, todo mi amor a una persona que ha estado conmigo en las difíciles, en las buenas, en las dulces, en las amargas, a mi esposa María Elena Díaz de León, hasta León, Guanajuato, nos está siguiendo esta transmisión, y bueno, decirle que muchas de las canciones que yo interpreto siempre se las dedico. Es que siempre he sido muy muy romántico, don Kiko.
0: No, pues qué bueno.
2: Bueno, pues ya tengo 28 años compartiendo con ella, altas y bajas. Seguramente van a ser muchas más, pero siempre firme de seguir luchando para fortalecer.
0: Le manda un saludo Ray Cuba y dice, gracias por la información incompleta, porque dice quería ver cuánto le costaba llevarle una serenata a su novia, pero pues
7: él dice que cuánto ya ahorita, ¿no?
0: En un momento dado junte por aquello de las dudas.
7: O dígale que si nos puede mandar su número de teléfono y nos comunicamos ahorita terminando el programa, sin ningún problema con él.
0: Ah, perfecto.
7: Sí.
0: Entonces, dice, saludos para Amurabi, para mi compadre Edgar y para todos los integrantes de la Rondalla Conquistadores. Gracias.
2: Talentosísimos, don Kiko. Talentosísimos mis compañeros. Yo les quiero agradecer el esfuerzo que le ponen para estar en un programa como este, con una gran historia, con una gran trayectoria, con una gran audiencia. Y ellos saben dónde viven y no pagan renta. Los quiero, los estimo muchísimo. Y gracias, porque es una terapia ir a cantar, don Kiko.
0: Fíjese que qué bueno que usted lo menciona, porque se nota el agradecimiento de una persona que quiere a sus compañeros, pero también los compañeros corresponden de alguna manera con una disciplina. Y esa disciplina es estudiar y hacer caso al dirigente, al maestro, que en un momento dado está queriendo mejorar todo el asunto de la rondalla. les manda saludos, dice saludos a mi buen amigo Mario Roque.
3: Ahí está.
0: ¿De Tlalterango? ¿De dónde? De Nochislán.
3: Quiere dar la información.
0: Bueno, dice gracias por este espacio para que no se pierda esta bella música. Pues gracias a ustedes que nos acompañan. Mire, ya teníamos algunos meses que no, desde febrero me parece, que no hacíamos la audición de los sábados. Fue a petición precisamente de la rondalla, de una de las rondallas que formó Don Hugo, una rondalla femenil, que en un homenaje a él vinieron y cantaron para hacer una invitación y asistir a un festival en el Teatro Echeverría. Bueno, nosotros estamos dispuestos a seguir trabajando. Bueno, ni es trabajo, ¿no?
7: Aquí no es un gusto.
0: Pues sí, venir los sábados, porque ya después de las 9 de la mañana ya no sabe uno qué hacer en casa. Si no es trapear, si no...
7: La balosa.
0: Mejor venir aquí a charlar con el público. Bueno, entonces, ¿nos regalan una canción?
3: Claro que sí.
0: ¿Cuál sería?
8: Vamos a interpretarle un bonito tema y nos preguntamos...
2: Siempre nos preguntamos, ¿cómo nace una canción de amor? No sé, es un sentimiento nato, puro, lo traemos en el ADN.
0: Sí, y hay que notar que es mucho, aunque es un solo amor, hay diferentes maneras de manifestarlo, de sentirlo, de hacerlo llegar a la que está enfrente o al que está enfrente.
8: Es una realidad.
3: Yo aprovecho también en ese momento para hacerle una dedicatoria especial a esta canción a mi esposa Reika y a mi hijo, bueno, y a mi hija Luna, a mi hijo Yusan Manuel, que le gusta mucho esta canción y que por esta canción nos acercamos a la rondalla.
0: He hecho. Vamos a escuchar, pues. No nos han dicho cómo se llama, pero es para ustedes.
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0: canción de amor. Bueno, sin querer queriendo o queriendo mucho, se ha dado respuesta a las personas que la han solicitado. Por ejemplo, tenemos aquí a Mauri López, que nos dice que canten cómo nace una canción de amor. También la había pedido a Mauri López Romero. Dice, ¿me pueden complacer con la canción cómo nace una canción de amor? Pues ya les ha complacido, ya se la han cantado. Saludos para Olga, Olga Lidia Reyes Sánchez o algo así, Reyes Hernández. ¿Podrán cantar enamorada? Nos preguntan. Bueno, al rato sale. De cualquier manera, faltan 7 minutos para que sean las 13 horas. Tenemos los mensajes y continuamos esta tarde de romanticismo con la rondalla zacatecana de los conquistadores.
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0: Rafa de su prima More, y también saludos para mi mamá, Olga Lidia Reyes Hernández, que ayer fue coronada como reina de la senectud de Guadalupe, Zacatecas, de parte de sus hijos, de su hija. Bueno, saludos para nuestro auditorio gentil, agradecidos por sus reportes, por sus peticiones. Estamos en El Pueblo Canta y llegamos al espacio de nuestra canción. Por primera vez nuestra canción será un tema cantado en vivo. Siempre este espacio, gracias a nuestro patrocinador, distribuidora de pinturas Castorena, presentamos a la 1:00 p.m. un tema que le denominamos nuestra canción. Hoy nuestra canción es interpretada por los Conquistadores, la rondalla Conquistadores de Zacatecas, con nosotros.
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2: Trece horas, es la una de la tarde con seis minutos. Estamos en El Pueblo Canta, agradeciendo la gentileza de su compañía y sus reportes al programa El Pueblo Canta. Dice esto: saludo a los conquistadores. Felicidades por su dedicación, sus interpretaciones. Un abrazo especial para Amurabi y Mario. Muchas felicidades por su presentación hoy en El Pueblo Canta. De parte de Arturo. También hay una solicitud, dice Angelo. Angelo dice, ¿puede cantar la canción Almohada? Bueno, ustedes dirán. De cualquier manera, permítame abundar un poquito y enviar un saludo muy especial para la señora Olga Lidia Reyes Hernández, que ha tenido, pues afortunadamente, la satisfacción de haber sido coronada como reina de la Senectud en Guadalupe, Zacatecas. Su familia, sus hijos, su hija, orgullosamente la saludan, le mandan un saludo muy especial a través del Pueblo Canta. Bueno, dicen que faltan algunos integrantes de la rondalla. Ya mencionábamos que efectivamente hacen mención a que faltan cuando menos dos. ¿Cuántos faltan?
3: Tres.
2: ¿Tres? Cinco. Cinco. Bueno, aquí están nueve. Ocho guitarras, ocho voces o nueve voces, un contrabajo. Pero mire, suenan perfectamente, y qué bueno que estamos transmitiendo. Están viéndonos por televisión a través de las famosas redes, a través de YouTube. Si nos quieren ver por YouTube, simplemente solicítenle a esta aplicación, solicítenle Torres Corporativo. Y ahí aparecemos en El Pueblo Canta. Bueno, continuamos con mucho gusto y vamos a presentarles otra canción con la rondalla Conquistadores.
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Amor, título de la canción compuesta por Chucho Navarro y el Güero Gil, integrantes de Los Panchos. A propósito del trío Los Panchos, nos dábamos cuenta en días pasados de que alguien los recordó, recordó a los originales Panchos con Hernando Avilés, y decían que esta voz del puertorriqueño Hernando Avilés fue la única voz que se ha conocido, que ha proyectado no únicamente un sonido, sino una imagen, porque con las canciones que interpretaba alrededor del trío de Los Panchos, siempre la gente que lo escuchaba imaginaba y veía a su interior lo que la canción estaba diciendo. No únicamente la escuchaban, sino que la sentían, la veían, y era el éxito que tuvieron Los Panchos en su momento. Hoy recordamos con esta canción a esta gran organización mexicana. Bueno, habríamos que decir que en su momento Los Panchos no fueron mexicanos en su totalidad, porque iniciaron con el puertorriqueño Hernando Avilés. Siguió un sudamericano, Raúl Cho Moreno. Siguió otro puertorriqueño, Juanito. Era muy conocido este Juanito, que además de ser la primera voz de Los Panchos, tuvo la oportunidad de ser compositor de varios de los éxitos que de alguna manera la gente ubica como si fueran de el Chucho Navarro o de el señor Avilés, pero no, también en su momento tuvo la oportunidad de ser intérprete y autor de éxitos de Los Panchos. Hubo otros que también fueron de nacionalidad extranjera, pero llegó Ovidio Hernández. Ovidio Hernández, originario de Veracruz, exactamente de Poza Rica, que fue quien sustituyó en un momento dado a otro que ya había dejado de ser Pancho y se había regresado a su país, también Puerto Rico. Y ese Ovidio Hernández desafortunadamente murió en Sudamérica. Dicen que murió a causa de una epidemia que se vino presentando por allá, pero hay otras versiones. De cualquier manera, hoy nos hacen recordar los integrantes de el grupo La Rondalla Conquistadores estos temas que seguramente ustedes estarán disfrutando. Continuamos con muchísimo gusto en la parte musical, porque mire, lo que sea de cada quien, tuvimos algún tiempecito para organizar este programa en relación a qué, a lo que escuchábamos de su director. Algunos trabajan, o todos trabajan. Estar en condiciones el grupo de asistir a una reunión como esta, pues simple y sencillamente no es que sea difícil, pero hay que ordenarla, hay que invitarlos, hay que decirles, y en un momento dado buscar que el tiempo les dé la oportunidad por sus quehaceres de estar en reunión y venir a cantar. Y lo han hecho el día de hoy, así es que vamos a aprovecharlos y a escuchar otros temas con con los integrantes de Los Conquistadores. Adelante.

0: gracias, mil gracias. El auditorio dice, a través de sus mensajes, éxito a Mario y un abrazo. Ya sabrá Mario de quién, de parte de quién le desean éxito. Le desea éxito, dice Montoya Lemus. Ya de saber quién es. Es su señora, ¿verdad? Ah, perdón. Bueno, a Mario, un abrazo y éxito. Gracias, estamos en el Pueblo Canta en esta tarde de sábado con la participación de la rondalla Conquistadores de la ciudad de Zacatecas, que nos hacen el favor de visitarnos y regalarnos y hacernos vivir momentos en que mucha gente seguramente recordará los temas y les hará entrar en un sentimiento que a lo mejor tiempo, hace tiempo, no les llegaba. Pero aquí están ellos haciéndonos recordar estos temas que seguramente alguna gente recordará. Adelante.
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0: Amor del alma es el título de esta canción de José Alfredo Jiménez. Fíjese que la historia de José Alfredo Jiménez en lo que corresponde a su carrera musical, pues mucha gente decía que José Alfredo nada más eran borrachos y era alcohol. No, tiene canciones preciosas de todo género, ¿eh? Bueno, José Alfredo Jiménez. Hay saludos, dice. Saludos, felicidades, tocan muy bien y cantan muy bonito. Saludos desde Zacatecas de parte de Patty Martínez. Gracias a Patty por su reporte. Y también hay otra persona que se ríe. Nos manda una sonrisa gentil y dice, no descubra. Ahora pues. Bueno, son las 13 horas con 24 minutos. La 1 con 24 y continuamos en El Pueblo Canta. Alguna gente, yo creo que muchas personas están contentas, felices de estar escuchando este tipo de música que usualmente ya hace algún tiempo se ha dejado de escuchar. Pero fíjese, en nuestra plática que sosteníamos con el señor director del grupo, nos dábamos cuenta del interés que tienen de promover, de estar presentes, de que de alguna manera se siga escuchando este tipo de canciones que en algún momento pues son recuerdos, son melodías, son armonías, son de alguna manera temas que nos hacen revivir en el recuerdo, cuando menos, a aquellas gentes que en un momento dado han formado parte de nuestra existencia. Entonces, pues hay que tener presente, hay que buscar de alguna manera que esto no desaparezca, que siga adelante. Y gracias, muchas gracias a los integrantes de la organización Conquistadores que nos hacen el favor de visitarnos y regalarnos y hacernos felices estos momentos. Adelante, por favor.
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0: Cuando ya no me quieras. Un tema que nos regalaron los cuates Castilla, dos compositores que eran hermanos, tuvieron la oportunidad de crear canciones como esta, que les hace, en primer lugar, que el público los recuerde y enseguida que el público mismo disfrute de las canciones que nos regalaron con tanto amor, con tanto cariño. Cuando ya no me quieras. Bueno, reciban saludos los integrantes de esta gran rondalla. Dice un saludo desde Los Ángeles, California, de parte de Carlos y Ana Fernández. Gracias por el Pueblo Canta el día de hoy. Los escuchamos en Los Ángeles. También quiero agradecer aquí en Fresnillo a las personas que nos amablemente se reportan. Dice, cantan muy bonito. Saludos desde Fresnillo. Excelente música. Bueno, para que vean que el público está aceptando la participación de los conquistadores en el Pueblo Canta. Y nosotros contentos, definitivamente, y ojalá que tengan la oportunidad próximamente de reunirse y venir a regalarnos su arte. Saludos de parte de Eduardo Lamas, dice, desde Guadalupe, Zacatecas. Excelente la rondalla. Bueno, son... Saludos a Lalo.
1: Don Lalo.
0: Ah, don. Tiene rancho.
1: Ah.
0: Bueno, gracias, don Lalo, por su reporte en esta ocasión para el Pueblo Canta y los integrantes de la rondalla. Bueno, platíquenos, ¿alguno de los integrantes quiere venir a platicar con nosotros? Por ejemplo, ¿quién es el director artístico? ¿Quién escoge las canciones? ¿Quién pone orden? ¿Por qué? Dicen que sí son muchos, que son alrededor de 14, pero pues hay algunos que por alguna razón de labor, de trabajo, pues no tienen la oportunidad de estar con nosotros en esta ocasión, pero ya habrá otra oportunidad. Y luego, mi señor, buenas tardes.
2: Buenas tardes. Buenas tardes.
0: Qué bueno que nos acompañe.
2: Buenas tardes.
0: Les platicaba y les preguntaba, ¿cómo le hacen para escoger las canciones?
3: Pues bueno, ese es un trabajo que proponemos. Se plantea ya entre la mayoría, tomamos la decisión de cuáles canciones podríamos ir sacando conforme a las necesidades del grupo, más que nada.
0: El estilo del grupo, así el es. Sentimiento del mismo grupo, ¿no?
3: Así es esa es una parte que, pues bueno, aquí el compañero Mario Roque empieza también en la parte de los arreglos, requintos, junto con el director Jorge, el compañero Pepe. Pues bueno, estamos aquí todos en, ¿cómo le diré? En comunión, vamos.
0: Están de acuerdo, así buscan es. Las canciones, que vayan a su estilo.
3: Así es.
0: Que la alcancen también, porque...
2: Que no pierda la esencia, Rondalla.
0: Sí, y en ese sentido, ahí vamos a decir, yo siento que en muchas ocasiones donde hay dos hay una discusión. Dicen que son diálogos, pero en muchas ocasiones no lo son. Pero... no llegamos a ponernos de acuerdo en 2, 3, 4, en 9, en 15, pues ¿cuándo?
3: Sí, en realidad es pues bueno, es parte de las dinámicas de los grupos donde siempre al haber más de dos gentes va a haber ese tipo de posiciones. Algunos va a ver una cosa, algunos un arreglo. Pero al final de cuentas pues se busca la conformidad y que sean los mejores para el desempeño del grupo. Al final de cuentas, pues bueno, creo que de todos hemos trabajado, estamos trabajando y seguiremos trabajando, pues para lograr ahora sí que un mejor deleite de nuestros compañeros y de nuestros grupos, de nuestros públicos, que también ya tenemos por ahí en nuestras redes sociales, que muchas veces pues nos han ayudado a encaminarnos a saber también más o menos por qué tipo de música podríamos irnos moviendo.
0: ¿Hay canciones modernas que les acomodan?
3: Sí, de hecho esta última que interpretó el compañero, pues bueno, moderna en el sentido de que la acomodamos ya en el estilo y en la voz del compañero.
0: Pero vamos a decir, en algún momento hay autores jóvenes que tienen sentimientos, que están escribiendo temas que nadie escucha, que nadie conoce, pero en alguna razón, de alguna manera, los integrantes de la rondalla se dan cuenta de que hay por ahí algún número que les puede acomodar.
4: Sí, tratamos nosotros de conservar, como bien dijo Pepe, el estilo tradicional de la rondalla. La verdad es que nosotros siempre hemos buscado, hay muchas rondallas y nosotros las respetamos, que se preparan para concursos a nivel nacional, donde hay muchas voces, muchos arreglos y diferentes ritmos. La rondalla de Conquistadores se ha caracterizado por ser una rondalla que conserva el estilo tradicional, pero también, adicional a eso, nosotros buscamos dos cosas. Uno, tratar de adoptar canciones que conserven el tema romántico a nuestro estilo. Pueden ser modernas. Tenemos por ahí, por ejemplo, una que incluso sacó una banda que se llama El Color de Tus Ojos. Esa la adaptamos nosotros al estilo de rondalla. Pero también hay otras canciones que nosotros no vemos tan comerciales, pero que tienen un mensaje y un estilo romántico, y las adaptamos. Entonces puede encontrar en nuestro repertorio canciones que todo el mundo conoce, como las que han escuchado ahorita, canciones recientes, modernas, pero que sean, que le canten al amor, y algunas que por ahí luego encontramos de grupos que nos gustan o de artistas que nos gustan, que podemos adaptar, ¿no? Por lo que comentaba ahorita también, el trabajo musical, pues la verdad es que todo el grupo confía mucho en la experiencia y en el buen oído de nuestro director musical, el ingeniero Jorge Acosta, y nosotros aportamos la parte que nos toca, ¿no? El talento de tocar una guitarra y de poder interpretarlo con nuestras voces.
0: ¿Pudiéramos pensar que en algún momento los integrantes de la rondalla tienen la oportunidad de sentir lo que están cantando?
4: Sí, totalmente de acuerdo. Yo creo que si hubiera una canción que no nos hiciera sentir, o que nosotros no nos sintiéramos a gusto, seríamos los primeros en decirle a nuestro director: oye, yo creo que esa canción no va acorde a lo que nosotros estamos buscando y transmitiendo.
0: O sea, no la sienten, no la quieren, no va por ahí.
4: Es correcto.
0: Bueno, en algún momento los integrantes, y esto es una experiencia que me tocó vivir por allá en Pachuca, Hidalgo, había una rondalla femenil que practicaba día con día, y me tocó asistir en una ocasión a una escuela donde estaban estudiando, practicando. Había una directora, una señora, joven todavía, pero con mucho oído musical y sentido en lo que refiere a escuchar las voces, el acoplamiento de las voces, el que sonaran las guitarras como deben sonar. El bajo, por ejemplo, es muy importante en una rondalla, y aquí se nota que ustedes lo toman en cuenta. Pero esta mujer no es que fuera exigente, sino que sabía lo que quería, y dos, tres intentos, cuatro, los interrumpía: no, así no es. Hasta que en una de esas que va saliendo, y a mí me tocó la experiencia. Por eso pienso que cuando se acomodan todos y saben lo que van a decir, lo que van a cantar, sale la obra. Y en ese sentido, en el primer acorde que sonó, sonó diferente, y ella estaba pidiendo eso que ellas, las integrantes, no sabían o no querían de alguna manera mostrar. Cuando se ponen de acuerdo y salen uniformemente, era otra cosa, es otra cosa. Y lo he notado en las interpretaciones que nos han regalado, que efectivamente llenan el ambiente. Una ocasión en Zacatecas hubo un festival de mariachis. Vino el mariachi Vargas, vino un mariachi de Nochislán, vino uno de Aguascalientes. Llegamos ligeramente tarde y nos tocó, gracias a que teníamos un amigo por ahí, nos invitó en un
3: balcón.
0: Pues en un balcón del
3: teatro.
0: Palacio de Gobierno.
3: Ah, okay.
0: En Palacio de Gobierno, porque la función era en la Plaza de Armas. Entonces nos tocó y escuchábamos. Pues eran 25 integrantes de un mariachi, no nos llenaba. Dijimos: bueno, pues es el mariachi Vargas, no es. Bueno, terminaron estos muchachos, dieron las gracias y dijeron: ahora dispónganse a escuchar al mariachi Vargas. Llegaron 12 integrantes que llenaron todo el ambiente inmediatamente. El primer ram se sintió diferente. Dije: no, pues aquí hay algo. Y efectivamente la calidad del mejor mariachi se hizo presente. En este caso, qué bueno que los integrantes tienen, en primer lugar, la disciplina, porque muchas ocasiones, en muchas ocasiones hay una canción que la tienen que cantar todos y alguno por alguna razón se distrae, no quiere, no le entra y se nota que falta. Y eso es falta de disciplina, ¿no? Y qué bueno que ustedes en un momento dado, ¿cuánto tiempo le dedican al estudio?
2: Dos horas y media, un día a la semana cuando
0: un
2: hay
0: día a la semana
2: o dos cuando hay este sí. Tipo de evento, y si es más frecuente pues siguen ellos un poquito más.
0: Oye, ¿y sus familias qué dicen?
2: Pues les encanta. Ahí está mi hijo ahorita escuchándome por la radio que ni siquiera había dado cuenta, y escuchando en la radio, entonces le encanta la música. Es un jovencito de 21 años y le fascina.
0: Fíjese, todavía hay jóvenes que se interesan por el estilo de la música de rondallas.
2: Sí.
0: Bueno, definitivamente hay que apreciar, hay que estar atentos, hay que darnos cuenta de que lo bonito es lo bonito y lo bueno
2: siempre se cosecha.
0: Sí. Ajá. Y hay que buscar a los artistas, a los que saben y quieren, porque desafortunadamente ha habido mucha gente que sabe y son muy buenos y no enseñan a nadie, no marcan, no dejan como herencia de que enseñaron al que viene atrás. A una persona del público al quien le agradecemos su llamada. Buenas tardes.
5: Hola, buenas tardes.
0: A sus órdenes, mi señor.
5: Gracias, muy amable, don Kiko. Buenas tardes. Habla el licenciado Jaime Valle López para saludar a Rondalleros Conquistadores, a mi buen amigo Mario Roque y a mi primo Amurabi. Le envío un abrazo con mucho cariño, felicitarlos por esa loable actividad de compartir la música con la gente y a nosotros que tanto nos gusta.
0: Le agradezco mucho la gentileza de su llamada, nos están escuchando y le quieren decir que muchas gracias también.
5: Y bueno, pues voy a avisar que me pasaron el aire para pedirles una canción el día de hoy, si es posible. No sé si la traigan por ahí a la mano, a mi manera, que pudieran complacerla, con un saludo muy especial que seguramente a mi primo Amurabi también le va a dar gusto interpretar esta canción el día de hoy, porque hoy sería cumpleaños de nuestro abuelo, don Manuel López Troncoso, a quien usted también seguramente recordará, don Kiko.
0: ¿Cómo no? ¿El doctor en motores de gasolina?
5: No,
0: ¿don Manuel López?
5: No, no, no. El mesero y trabajador del Corsario en aquellos años y muchísimos años colaborando en diferentes lugares atendiendo servicios y banquetes.
0: Manuel López, que le hizo también a la lucha libre, ¿no?
5: Así
0: sí,
5: es.
0: Fue el luchador.
3: El cuerpo de luchador ya lo tiene.
0: Ah, qué bien. Pues gracias por hacernos recordar a otro amigo de estas estaciones de radio. Lo conocimos muy bien.
5: Un abrazo con mucho cariño a mi amigo, a mi primo, y felicidades por esta excelente participación ahí con usted de la rondalla.
0: Gracias a usted por su llamada, señor. Muy amable.
5: Gracias.
0: Dice, ¿nos pueden complacer con la canción Hermoso Cariño? Por favor, con un saludo para la tía Petro. Dice, es la tía de Rafa Murillo.
3: Ah,
0: que estamos haciendo tamales.
4: Ah, ahorita de regreso
3: que
4: llegamos.
3: Que le echen un poquito más porque...
2: Que le echen más masa.
0: Muy bien. Entonces, les piden Hermoso Cariño. El señor que nos acaba de hablar también hizo
4: Jaime, sí, un saludo a todos. La verdad es que yo creo que muchos de los de aquí coincidimos. Fresnillo pues es una tierra de gente noble, de gente buena. Yo tuve oportunidad de trabajar por acá y también dejé muchos amigos, incluyendo por ahí, no quiero que se me pase ninguno, a Jaime, a Víctor, a Rogelio, a Tony, a Pepe Urbina y a Liomar. Siempre nos juntamos por acá para el Super Bowl. Entonces agradecerles que nos estén escuchando, que nos... bueno, se hayan dado la oportunidad de mandarle unos saludos. Y pues sí, como dice también aquí Amurabi, ¿no? La verdad es que Fresnillo es gente buena, gente muy amable. Les mandamos, la verdad, un cariñoso saludo a todos los que nos están escuchando. Gracias también por invitarnos y pues que sigan haciendo este tipo de espacios para todas las personas que tengan esa inquietud de seguir compartiendo la música o alguno otro arte, don Kiko. La verdad, agradecido mucho.
0: Pues el agradecido, los agradecidos somos nosotros de Torres Corporativo, que nos hacen el favor de considerar venir. Y qué bueno que lo logran. Saludos de parte de Taxista. Un saludo bien grande para la rondalla de parte del señor Eduardo Lamas, ex integrante de la rondalla Conquistadores.
4: Un saludo a don Lalo, que es el papá de mi compañero Lalo.
0: Mabel dice: ¿nos pueden complacer con la canción Hermoso Cariño? Saludos para su tía Patro.
4: Un gusto. Sí, yo creo que esa sí, sí la podemos complacer. Ahorita le digo al director musical a ver si la traemos. Muy bien.
0: Felicidades a Torres Corporativo por el programa. Bueno, gracias a ustedes que nos ayudan a hacerlo. ¿Nos regalan?
2: Claro que sí.
4: Sí, sí, sí. Continuamos cantando para toda la gente que nos está escuchando y pues agradecerles el apoyo. Que nos sigan en nuestras redes sociales, Rondalla Conquistadores. Por ahí tenemos nuestro Instagram, el Facebook, el TikTok. Que le den like y ahí nos estén escuchando, ¿no? Vamos a subir varios de los videos que estamos grabando por aquí ahí también.
0: Bueno,
2: muchas gracias.
0: Los escuchamos.
4: Muchas gracias. Muchas
0: gracias por ¿permiso? Su presencia, todos y cada uno. Y también a los que no vinieron. Mañana pasado.
6: Que no nos dejaron venir.
0: Ah, no nos dejaron. Ah, bueno. Los nombres de los que no vinieron. Órale, pues a ver.
6: Víctor.
0: Víctor, no vino Víctor.
6: Iván.
0: Iván. Iván y no venían.
6: Willy.
0: Y Willy. Y al Willy. Bueno, Iván, Willy, Víctor. Aquí los esperamos la próxima, ¿eh? Y les regalamos este tema para que se den cuenta de lo que se perdieron. Adelante.
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0: éxito musical que interpretó en esta ocasión la rondalla Conquistadores. Faltan 14 minutos para las 2 de la tarde, 14 para las 2. Queremos agradecer la gentileza de los reportes del público que está escuchando El Pueblo Canta. Saludos al señor Ramiro, que también está apoyando con los tamales. Ahí está, no que no. Entonces dice, perdón,
1: que mande ubicación,
0: pues es nuestro amigo de allá de Zacatecas, de Mabel.
1: Ahí en el campo de los moros,
0: ¿eh? ¿El campo de los monos?
1: De los moros.
0: Ah, los moros. Bueno, dice Roberto Villegas, saludos. Y también dice esa super rondalla. Bueno,
1: agradecemos.
0: No, hombre.
1: Nomás le falta barrer y trapear.
0: Yo creo que ya terminó. Bueno, dice, está apoyando con los tamales y estima mucho a Rafael Murillo. ¿Ya ve? Usted que decía que no. Les quiero agradecer a cada uno de los integrantes de esta gran rondalla su presencia el día de hoy en El Pueblo Canta. Nos han complacido de alguna manera muy especial para el público que está atento a sus interpretaciones. A ustedes, cada uno reciba nuestro agradecimiento y espero que en alguna oportunidad que tengan de reunirse, del deseo de venir, lo hagan con la confianza de que tendremos mucho gusto en atenderlos. A cada uno, gracias, y a los que no vinieron, que se animen y vengan cualquier día. Gracias. Regálenos el final del programa en esta ocasión, que es un tema de quién.
2: Que interpretaba Mocedades allá por los años 70, y justamente lo que platicaban hace rato, equipo, al estilo de la rondalla Conquistadores.
0: Adelante, por favor.

0: Gracias, muchas gracias a los integrantes de esta gran rondalla, la rondalla Conquistadores de la ciudad de Zacatecas, radicados la mayor parte de ellos en Guadalupe. Gracias por su presencia, por sus canciones, y esperamos próximamente volver a contar con su actuación. Muy amables. A ustedes, amables amigos, gracias por la atención que nos han dispensado. Les invitamos para que sigan en la programación de IH y por aquí estaremos, Dios mediante, el lunes próximo. Gracias.
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Muy buenas tardes, vamos a continuar con más de los éxitos en este sábado 8 de agosto del 2026. Como todas las tardes, vamos a llevarles más de la buena programación. 493-93-261-51, línea directo a cabina, y para mensajes de WhatsApp, muy fácil, al 493-141-1033. Así de esa manera vamos a recibir todos sus mensajes. Puede ser mensaje de voz, mensaje de texto, como usted guste enviarnos sus mensajes. Viene esto de Marco Antonio Solís, Invéntame.

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1: Dos con 27 minutos, canción que le dedicó Pita Astudillo a la reina del Tex-Mex, Selena. ¿Cómo te extraño? Se escucha aquí en La Única.

0: 2:31, es la hora de la comida. 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Tenemos una breve pausa comercial y regresamos con más música.
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6: 2:38, intocable, me gusta mi vida.
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2:44. 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Viene Julión Álvarez, 100 de 10, 2:46.

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2: 2:52 están llegando los mensajes en esta tarde al 493-141-1033. Así de esa manera vamos a complacerles. Omar, ¿nos pudieras poner la canción Bandido de Ana Bárbara? Te estamos escuchando aquí en el centro de Fresnillo. Muy bien, para saludar a Citlali y a Roxana. Muy bien, vamos a enviarles ese tema que nos están solicitando con la reina grupera. Ana Bárbara es Bandido.

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20: Regresamos de la pausa comercial, las 3 en punto. Viene más música, Cardenales de Nuevo León, belleza de cantar.

0: 3:03, vamos complaciendo más de los éxitos en esta tarde. 493-141-1033. Para que usted nos haga llegar sus mensajes de WhatsApp. Edgar Montañez dice por acá en los saludos para sus compañeros de Isaac. Ahí para el amigo Parga, a Juan Velázquez, a Sergio, a César. Para el amigo Chon. A Fede también les saludamos, que son de nuevo ingreso. Muy bien, vamos a complacerles de los temas solicitados. Esto que viene es de Huracanes, Huracanes del Norte. El tema lleva por título, es el troquero. Se escucha aquí a través de la Úrica.
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1: Con 9 minutos más de los éxitos en esta tarde, llega el cantautor del pueblo, Espinoza Paz, es el culpable.

continuar con más de los éxitos. 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Especialmente a ganar. Vamos con más de los éxitos que nos están solicitando en esta tarde. Dice por acá: hola, buenas tardes. ¿Me puede complacer con una canción para Lucía Moreira de parte de José Moreno, con una romántica de Julián Álvarez? Escuchamos aquí en Cañitas de Felipe Pescador. Muy bien, vamos a complacer con algo de Julián Álvarez, algo romántico. Esto que lleva por título Terrenal. Julián Álvarez en La Única.

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3:26 minutos más de los éxitos en esta tarde. A nuestros amigos que van en carretera, ahí al buen Fermín, a sus amigos, banda El Recodo de Don Cruz Lizárraga, pena tras pena.

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1: 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Si aún está sentado. Vamos con más de los éxitos en esta tarde, de los temas que nos están solicitando. Esto que vamos a presentarles, Claudia, Ivonne, a Berenice, al buen George. Les saludamos en esta tarde. Qué bueno que están en sintonía de La Única. Viene esto de Banda Pequeños Musical. El tema lleva por título Por Mis Defectos. Pequeños en La Única.

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0: Regresamos de la pausa comercial en esta tarde, las 3:38. Es la hora de la comida. 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
0: Vamos con más de los éxitos de los temas que nos están solicitando. Ah, ok, muy bien. Amor a primera vista, esta canción que viene a continuación. Lupita, la familia González Borjas, les saludamos. Qué bueno que están en sintonía de La Úrica. En esta canción me parece que viene la interpretación de Belinda y Horacio Palencia. Sí, es correcto. Participan ellos en esta canción y Lalo Ebrard también. Vamos a escuchar a Los Ángeles Azules. Es amor a primera vista.

3:47, vamos con más de los éxitos en esta tarde. Déjenme checar, pero antes tenemos más de los éxitos. 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Saludos allá a todo el personal de Carnicería El Quinto Toro, ahí para el famosísimo Matracas, a Don Lino, a Santiago, a Susi, a Monse, a Caro, señora Clarita, ahí para Don Jaime, a Otoniel, a Martín también les saludamos. Qué bueno que están en sintonía de La Única. Viene esto que nos están solicitando por acá en el WhatsApp. Omar, buenas tardes, ¿nos puedes complacer la canción de Herencia de Grandes? Te vamos escuchando en carretera rumbo a Zacatecas. Gracias.

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3:59, vamos a complacerles más de los éxitos en esta tarde. A ver qué nos dicen por acá en los mensajes. Hola, buenas tardes, Omar. ¿Me puedes complacer la canción de la banda Cuisillos, ¿Por qué te fuiste? Para saludar a mi esposa Amelia Juárez. Ella escucha en San José de Lourdes, yo escucho en San Antonio, Texas. Pura Úrica, Diosito te bendiga. Gracias igualmente a ustedes. ¿Por qué te fuiste? Con la banda Cuisillos, todo un éxito de esta banda. Cuisillos, ¿por qué te fuiste? Se escucha aquí en La Única.

éxitos, más de los éxitos. Dice saludos desde el merito Morones, Río Grande, Zacatecas. Para el amigo Cepi, Víctor Pérez, Vicente Montoya y Kiko, a Víctor Rocha y para Carmelo de El Consultorio. Dice por acá, todo el gremio de chiveros, gracias a los vaqueros y borregueros de Morones, Salinas y Colonia Progreso, con una canción, No me conoces aún, de el grupo Palomo, de parte de Simón Herrera Aldaba, desde Morones, Río Grande. Le complacemos la música de Palomo.

0: Vamos con más de los éxitos en esta tarde. Mi buen amigo Carlos Landeros, señora Juanita y a Mario, a ese Osvaldo, también le saludamos. Es la otra muchacha, la niña, pues ya es una adolescente, una muchacha. ¿Cómo se llama? ¿Monse o cómo? Se me olvidó, Carlos. Ahí, por favor, si me puedes corregir. Un abrazo a toda la familia. Recordando a nuestro gran amigo don Enrique Landeros, en paz descanse. Grandes amigos de hace años, el saludo bien especial para ustedes. Viene la música de Conjunto Primavera, es el recado en esta tarde.
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11: Cuatro con 26 minutos para la señora Anita Macías, de parte de alguien especial, Emilio Navaira, el tema de...

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1: Alfredo González, el Feyo, y a sus compañeros de trabajo que vienen en carretera. Vamos a complacerles esto de Juan Gabriel con Banda El Recodo, este popurrí a través de la única.

0: Es la hora de la comida, 4:36. Vámonos todos a comer. 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Vamos a una breve pausa comercial y regresamos con más música.
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Vamos complaciendo más de los éxitos en esta tarde. Ya casi se me acaba el tiempo, 4:40. Dice don Roberto Flores, se podría complacer dos cartas y una flor con los caminantes. Yo escucho en la colonia Francisco Villa toda su bonita familia. Aquí está, Caminantes.

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0: En la grabación a cargo de los Johnnies, esto fue en la estación. Vamos a pausa comercial, regresamos.
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0: Bueno, 5:25. Hay audios, mensajitos de voz. Adelante, buenas tardes.
10: Buenas tardes. Aquí cultivando frijolitos. Esperando el temporal. Complázcame, por favor, con No Señor Apache. Aquí escuchando La Única. Y nosotros no nos aburrimos de escuchar La Única. ¡Ánimo! ¡Ánimo, racita!
0: No, señor Apache.

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2: A mis amigos de San Juanito, por ahí en la 20 de noviembre, saludos. Aquí está, esto es a cargo de... Bueno, pues aquí está, le hace falta un beso.

Banda El Recodo y Vicente Fernández, La Diferencia. Bueno, tenemos 13 para las 6. Beto Álvarez, saludos. Ahí en la Daniel Peralta, saludos también para Sergio, saludos para todos. Ese grupo Samurai, Toma Todo, Dame Todo. Álvaro y Alfonso.

0: Paraguay. Ese grupo Samurai, esto fue Toma Todo, Dame Todo, 9 para las 6, solo 9 para que sean ya las 6 de la tarde. Adelante, buenas tardes.
1: Buenas tardes, Rubén González, buenas tardes.
0: Buenas tardes.
1: Y pues aquí, con permiso de las señores del Torres Corporativo, por favor, para comunicarles que, pues, el sincero fallecimiento que de una personita de plenitud, familiares y amigos que en vida lo fueron, de la señora Concepción Calderón González. Pues el sincero fallecimiento al día de hoy, eso de la 1 de la tarde.
0: Sí.
1: Su cuerpo está siendo velado por ahí en Plenitud, y el lugar del sepelio, la hora y misa, pues se darán a conocer por este mismo medio.
0: Muy bien, Juan Ives Escobedo, pues lamentablemente señora Conchita se nos adelantó. Conchita Escobedo, ahí está siendo velada en Plenitud, y pues personas que deseen, que gusten acompañarla, pues ahí lo esperan.
1: Correcto, sí, Concepción Calderón González.
0: Concepción Calderón González, efectivamente.
1: Correcto, Rubén. Muchísimas gracias. Gracias a Torres Corporativo por estos ratitos que nos dan chance de hacer esto.
0: André, pues muchas gracias.
1: Buenas tardes, señor.
0: Pero sé que está, saludos muy especiales a mis amigos de la Daniel Peralta, también para Sergio Martínez y compañeros y amigos, saludos. Este es un regalo de amor con liberación de Virgilio Canales, ya 8 para la hora, 8 para las 6.

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4: Son las 6 en punto.
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6: Bueno, buenas tardes, Susi, de parte de su esposo. Saludos con muchísimo gusto. El tema que estamos escuchando de Topaz, Etapas de mi vida, de parte de Frank. Yeah.